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1: Es la 1:31.

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1: La libertad comienza donde termina la ignorancia. Víctor Hugo.

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0: 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Son las 2:17.

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Cuando ocurre algo malo, bebes para olvidarlo. Si ocurre algo bueno, bebes para celebrarlo. Y si no pasa nada, también bebes para que pase algo. Charles Bukowski.

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1: Son las 3:28.

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1: Nunca cierres tus labios a aquellos a quienes ya le has abierto tu corazón. Charles Dickens.

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4: 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Son las 4:19.

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1: No es lo que te ocurre, sino cómo reaccionas lo que importa. Epíteto.

Son las 4:53.

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Este es uno de nuestros imprescindibles en español.

0: Nos vamos hasta el salvaje oeste con Will Smith, Drew Hill y Kool Moe Dee. Wild Wild West. Wild Wild West. 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
2: Primero, felicidades por la carrera. ¿Cuál ha sido la etapa que más ha disfrutado?
3: Pues como en la vida, cada etapa es distinta y personal. Pero lo importante es sentirse bien en cada una de ellas.

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Son las 7:19.

esto pertenece al primer disco de Sheryl Crow, Day Night Music Club, disco que la lanzó al éxito con canciones como este Run Baby Run.

con sus toques caribeños llegaba en los 80 este ritmo de la noche de The Barge para poder quitarnos peso de los hombros cuando el mundo se complica, como dice este Rhythm of the Night.

La música sirve para tantas cosas. Por ejemplo, para recordarnos que no hay que tirar la toalla, no hay que parar. Don't Stop de Fleetwood Mac nos recuerda que vivir es un regalo.

de Loco fue una banda española que aportó mucho a la música de nuestro país, contando historias de amor como esta, titulada Una foto en blanco y negro. La letra de la canción es un poco subida de tono y hay quien le critica por ello, pero así es The Weeknd, un artista sin pelos en la lengua, Heartless.

Esa fue la colaboración entre el gran Rod Stewart y DNC en uno de los temas más icónicos del cantante, este Do You Think I'm Sexy del 78.

Esto lo vas a encontrar en el álbum Romeo Debe Morir, publicado a finales de los 90, de la mano de Aaliyah. Try It Again.

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3: 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Son las 7:49.
4: Con ritmo alegre, pero letra y mensaje triste. 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

Deberías oír cómo habla ella de ti. Eso decía Melissa Manchester en los 80. Y seguro eran todo buenas palabras porque durante toda la canción intenta dejar claro que es un amor que conviene. 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

Esta es una canción que habla de una enfermedad que afecta al mundo como es el SIDA y también de ser promiscuo, uniendo a Timbaland con Nelly Furtado. Promiscuous.

0: Chup. Así se llama esta canción sugerente que hemos compartido de la banda neoyorquina de hip hop llamada Salt and Pepper. 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

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Son las 8 y 18 minutos. Habla de amor, este tema de Oasis que nunca ha dejado de sonar como éxito y por eso merece ser recordado. Wonderwall.

Continuamos con un sonido que nos llega desde Gran Bretaña con tres mujeres que en los 80 rompieron moldes. Sacaban canciones que rápidamente convertían en éxito, como este Venus, y además las acompañaban de grandes videoclips que han quedado para la historia. Son Bananarama.

¿Tienes pensamientos y sueños dispersos? ¿Hay alguien en tu vida que te ayuda a hacer tus sueños realidad? Pues ya tienes algo en común con John Oates y Daryl Hall en este You Make My Dreams.

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1: Creo que fue la petición a Dios más famosa de los 2000. Recorrió el mundo entero provocando que todos la tarareáramos con alegría y catapultó a este colombiano al éxito. Juanes, a Dios le pido.

0: Esta canción nunca pasará de moda porque su mensaje es fácilmente aplicable a cualquier época de la vida. Cambios continuos, el mundo sigue girando y la historia se repite. History repeating con Shirley Bassey y Propeller Heads.
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Dar las gracias cantando lo puso de moda Dido después de contarnos la historia de una persona con muchos problemas, pero capaz de agradecer lo bueno que recibe, por mucho o poco que sea. 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

Es una de esas canciones que no pasan desapercibidas ni que se confunden con otra porque tienen un sello imposible de copiar. Bring Me to Life, el sonido de Evanescence.

Son las 8 y 44 minutos. El amor convertido en canción, eso es lo que tenemos para ti en este Every Time You Go Away. Que de paso nos sirve para que, como dice la canción, cada vez que decidas irte de nuestra sintonía, te lleves una parte de nosotros contigo, Paul Young.

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2: El consejo iba destinado a las chicas solteras para que dejasen sus paraguas en casa porque la lluvia de hombres estaba al caer. Exitazo más que recordado de The Weather Girls, It's Raining Men.
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Se han hecho remezclas marchosas de este Never Knew Love Like This Before que cantaba una expresiva Stephanie Mills a finales de los 70. ¿Y tú? ¿Has conocido un amor así antes?

Son muchas las canciones de Shakira que se han quedado inmortales. Más cañeras o más tipo balada, pero siempre hablando de amor o desamor, como este ¿Dónde estás, corazón?

En los 90, Fundación Tony Manero se creó en Barcelona y dio buenas canciones. Esta en los 2000 recorrió todo el mundo. Super Sexy Girl. ¿La recuerdas?

puede que esta sea la canción más conocida de James Blunt porque sonó en todas las emisoras con gran aceptación y por su carga positiva. 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

Esta canción gustó tanto desde que vio la luz que, aparte de ser un imprescindible, sonó en el primer capítulo de la serie Las Chicas Gilmore y hoy suena para ti en Atlántico Radio, There She Goes, The Lass.

Son las 9 y 14 minutos. Esta canción fue éxito en el año 2000 cuando Ricky Martin estaba en su mayor apogeo y conquistó las pistas de baile de todo el mundo. She Bangs tuvo su versión también en español.

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3: En el 80, esta artista hablaba de promesas con esta canción extraída del álbum Guilty, que tuvo tanto éxito como en su carrera. Es Barbra Streisand, Promises.

¿Eres de los que te apuras mucho por las mañanas corriendo de un lado a otro como el viento? Porque Christopher Cross también lo hacía, pero para huir y poder ser libre. Ride like the wind.

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1: Más de 30 años han pasado ya de esta canción y sigue sonando fresca de temporada. El mundo tras el cristal nunca pasará de moda. La Guardia. Carta.

Madre mía, esto es estar enamorado y lo demás bobería. Todo lo que eres capaz de hacer por amor queda plasmado en este All for Love de Color Me Bad.

Son las 9:42. Solo quiero estar cerca de ti y mostrarte lo que siento. Está claro que lo que sentía era amor y lo cantaba así de bien en este Close to You, Maxi Priest.

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1: Hay mujeres que son como mariposas y además traicioneras. Eso cantaba la banda Maná en 2002 con esta canción que rápidamente convirtieron en éxito.

0: solo buscas atención, eso cantaba y canta ahora Charlie Puth para contar una historia de desamor con karma incluido. Atención.
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1: Buenos días, hacemos un repaso de la actualidad de Canarias en Atlántico Televisión. Las autoridades venezolanas han elevado a 3.685 la cifra de fallecidos por los terremotos del pasado 24 de junio. Además, el balance deja 16.740 heridos de momento y cientos de personas continúan desaparecidas mientras avanzan las labores de búsqueda. La Guaira y Caracas continúan siendo las zonas más castigadas por esta catástrofe. Además, Venezuela afronta ahora el reto de la reconstrucción tras los devastadores terremotos. La ONU estima que los daños superan los 37.000 millones de dólares, con miles de viviendas e infraestructuras afectadas. El gobierno mantiene los trabajos de recuperación mientras la comunidad internacional continúa enviando ayuda humanitaria para atender a los damnificados. En este aspecto, el portavoz de la agrupación socialista Gomera, Casimiro Curbelo, ha pedido reforzar la coordinación entre las instituciones canarias para canalizar la ayuda humanitaria destinada a Venezuela tras los terremotos. Además, destacó la importancia del trabajo junto al Estado y las entidades canarias presentes en el país para garantizar que la asistencia llegue de forma rápida y eficaz a los damnificados. Y el Ayuntamiento de Valverde también ha realizado un último llamamiento a la ciudadanía para colaborar con la recogida de ayuda destinada a los afectados en Venezuela. El material será enviado este viernes a Tenerife para su posterior traslado al país. El consistorio solicita especialmente medicamentos y material sanitario ante la elevada demanda de las personas damnificadas. Recuerden que pueden seguir informados a través de nuestro periódico digital diariodeavisos.com y cada media hora aquí en Atlántico Televisión.

ha sido presentada al comienzo como princesa del hip hop y del rhythm and blues, Ashanti, con amores buenos que la hacen happy, feliz.

Esta es una de las canciones que dejaron huella en los 2000 porque es pegadiza y porque muchos se identifican con la letra. Damian Lake y su mente puesta en Got My Mind Set on You.

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2: Fue uno de los estribillos más tarareados en los 90 y fue una de las preguntas más repetidas en la canción. ¿Qué está pasando? For Non Blondes, What's Up?

Son las 10 y 20 minutos. Sonido del 95, extraído del álbum Do You Wanna Ride. De ahí este Freak Like Me, donde Adina Howard se muestra de lo más sincera y traviesa sin importar lo que piense la gente.

Llegó a número uno en las listas de todo el mundo y cautivó a todos los que se consideraban románticos, ya que describe lo complicado que resulta mantener una relación entre personas distintas. Sarah, Starship.

sido y es uno de los hoteles más famosos de la industria de la música, porque en este lugar encantador unos bailaban para recordar y otros para olvidar. Así reza la letra de este Hotel California de Eagles que rescatamos en el tiempo para compartirlo juntos.

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1: También hay momentos para bajar el ritmo y disfrutar de una canción que habla de soledad, pero con una belleza extrema. Es una de las baladas más bonitas de Rosana, Si tú no estás.

Es la canción perfecta para evadirse, huir con ella a otra galaxia y levitar sería perfecto. Dua Lipa, Levitating.

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2: Somos libres para hacer lo que queramos y decir lo que nos apetezca. O eso nos recuerda la banda Oasis en este Wherever.

0: Son las 10 y 51 minutos.
1: En los 80 también nos propusieron caminar como un egipcio. La idea fue de las Bangles, que además fue una de las primeras bandas integradas solo por mujeres que defendían la música alternativa.

Oyendo la melodía, no imaginamos que hablan de guerras y soldados, hasta que oímos la letra. Es un error. It's a mistake. Es el sonido de Men at Work.

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1: Continuamos haciendo un repaso de la actualidad de Canarias en Atlántico Televisión. Una joyería del centro comercial El Mirador, en el Valle de Jinamar, ha sufrido un nuevo robo con violencia. Los asaltantes irrumpieron en el establecimiento utilizando un extintor. Para generar confusión, rompieron varios escaparates con masas y se llevaron joyas y relojes de alta gama antes de huir en un vehículo. La Policía Nacional investiga la autoría y analiza las imágenes de las cámaras de seguridad. Comisiones Obreras ha denunciado una presunta agresión sexual a una funcionaria en el centro penitenciario del Salto del Negro, en Gran Canaria. Según el sindicato, un interno con problemas de salud mental ha agredido físicamente y realizado tocamientos mientras se encontraba de servicio. Comisiones Obreras asegura que el recluso ya habría protagonizado incidentes días antes y reclama más personal sanitario, atención psiquiátrica y un nuevo protocolo de protección para los trabajadores de las prisiones canarias. Precisamente Canarias registra actualmente 6.459 casos activos de violencia de género en el sistema Biogen, todo según los últimos datos del Ministerio de Interior. La mayoría se encuentran catalogados con riesgo bajo, aunque también existen casos de riesgo medio, alto y extremo. Además, muchos de estos expedientes afectan a familias con menores a cargo, lo que mantiene activados los protocolos de protección y seguimiento policial. Un dron se ha estrellado en el interior de la prisión de Taiche, en Lanzarote, tras impactar contra una de las torres de vigilancia. El aparato transportaba una bandeja adherida con cinta aislante, aunque las autoridades, de momento, no han confirmado que pretendía introducir en el centro penitenciario. Los sindicatos alertan de que este tipo de aeronaves suele utilizarse para el envío de drogas y teléfonos móviles y reclaman más medios para reforzar la seguridad en las cárceles canarias. Recuerden que pueden seguir informados a través de nuestro periódico digital, diariodeavisos.com, y cada media hora aquí en Atlántico Televisión.

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1: Continuamos haciendo un repaso de la actualidad de Canarias en Atlántico Televisión. El Cabildo de La Palma ha autorizado la reapertura del local social de La Bombilla y de dos nuevos establecimientos en Puerto Naos, dentro del proceso de recuperación tras la erupción del volcán Tajogaite. Ya son 61 las instalaciones autorizadas en La Bombilla y 1.177 en Puerto Naos. La vigilancia de los niveles de CO2 continúa siendo clave para garantizar la seguridad de vecinos y visitantes. El Ayuntamiento de Santa Cruz de Tenerife ha dado luz verde al proyecto de renovación del entorno del Mercado Nuestra Señora de África con una inversión de 3,1 millones de euros. Las obras se van a ejecutar en dos fases de 9 meses y permitirán mejorar la accesibilidad, crear nuevos espacios peatonales y modernizar una de las zonas comerciales más emblemáticas de la capital tinerfeña. El Gobierno de España ha aprobado una transferencia de 2.984 millones de euros para garantizar el pago de las pensiones no contributivas de jubilación e invalidez en unas prestaciones que también perciben miles de personas en Canarias. La medida forma parte del compromiso de financiar estas ayudas con cargo a los presupuestos generales del Estado, asegurando así su continuidad. El Gobierno de Canarias va a impulsar la recuperación de la antigua pescadería municipal de Arrecife para convertirla en un nuevo espacio gastronómico y turístico. Esta actuación, con una inversión de más de 466.000 euros, permitirá crear un mercado moderno con zonas de restauración, degustación y terraza. El proyecto busca dinamizar el frente marítimo y diversificar la oferta turística en la capital lanzaroteña. Recuerden que pueden seguir informados a través de nuestro periódico digital, diariodeavisos.com. Cada media hora aquí en Atlántico Televisión.

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0: 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Son las 12:19.

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1: Continuamos haciendo un repaso de la actualidad de Canarias en Atlántico Televisión. Una joyería del centro comercial El Mirador, en el Valle de Jinamar, ha sufrido un nuevo robo con violencia. Los asaltantes irrumpieron en el establecimiento utilizando un extintor. Para generar confusión, rompieron varios escaparates con masas y se llevaron joyas y relojes de alta gama antes de huir en un vehículo. La Policía Nacional investiga la autoría y analiza las imágenes de las cámaras de seguridad. Comisiones Obreras ha denunciado una presunta agresión sexual a una funcionaria en el centro penitenciario del Salto del Negro, en Gran Canaria. Según el sindicato, un interno con problemas de salud mental ha agredido físicamente y realizado tocamientos mientras se encontraba de servicio. Comisiones Obreras asegura que el recluso ya habría protagonizado incidentes días antes y reclama más personal sanitario, atención psiquiátrica y un nuevo protocolo de protección para los trabajadores de las prisiones canarias. Precisamente Canarias registra actualmente 6.459 casos activos de violencia de género en el sistema Biogen, todo según los últimos datos del Ministerio de Interior. La mayoría se encuentran catalogados con riesgo bajo, aunque también existen casos de riesgo medio, alto y extremo. Además, muchos de estos expedientes afectan a familias con menores a cargo, lo que mantiene activados los protocolos de protección y seguimiento policial. Un dron se ha estrellado en el interior de la prisión de Taiche, en Lanzarote, tras impactar contra una de las torres de vigilancia. El aparato transportaba una bandeja adherida con cinta aislante, aunque las autoridades, de momento, no han confirmado que pretendía introducir en el centro penitenciario. Los sindicatos alertan de que este tipo de aeronaves suele utilizarse para el envío de drogas y teléfonos móviles y reclaman más medios para reforzar la seguridad en las cárceles canarias. Recuerden que pueden seguir informados a través de nuestro periódico digital, diariodeavisos.com, y cada media hora aquí en Atlántico Televisión.

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0: 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Son las 14:18.

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1: Continuamos haciendo un repaso de la actualidad de Canarias en Atlántico Televisión. El Cabildo de La Palma ha autorizado la reapertura del local social de La Bombilla y de dos nuevos establecimientos en Puerto Naos, dentro del proceso de recuperación tras la erupción del volcán Tajogaite. Ya son 61 las instalaciones autorizadas en La Bombilla y 1.177 en Puerto Naos. La vigilancia de los niveles de CO2 continúa siendo clave para garantizar la seguridad de vecinos y visitantes. El Ayuntamiento de Santa Cruz de Tenerife ha dado luz verde al proyecto de renovación del entorno del Mercado Nuestra Señora de África con una inversión de 3,1 millones de euros. Las obras se van a ejecutar en dos fases de 9 meses y permitirán mejorar la accesibilidad, crear nuevos espacios peatonales y modernizar una de las zonas comerciales más emblemáticas de la capital tinerfeña. El Gobierno de España ha aprobado una transferencia de 2.984 millones de euros para garantizar el pago de las pensiones no contributivas de jubilación e invalidez en unas prestaciones que también perciben miles de personas en Canarias. La medida forma parte del compromiso de financiar estas ayudas con cargo a los presupuestos generales del Estado, asegurando así su continuidad. El Gobierno de Canarias va a impulsar la recuperación de la antigua pescadería municipal de Arrecife para convertirla en un nuevo espacio gastronómico y turístico. Esta actuación, con una inversión de más de 466.000 euros, permitirá crear un mercado moderno con zonas de restauración, degustación y terraza. El proyecto busca dinamizar el frente marítimo y diversificar la oferta turística en la capital lanzaroteña. Recuerden que pueden seguir informados a través de nuestro periódico digital, diariodeavisos.com. Cada media hora aquí en Atlántico Televisión.

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0: 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Son las 15:19.

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1: Continuamos haciendo un repaso de la actualidad de Canarias en Atlántico Televisión. El Cabildo de La Palma ha autorizado la reapertura del local social de La Bombilla y de dos nuevos establecimientos en Puerto Naos, dentro del proceso de recuperación tras la erupción del volcán Tajogaite. Ya son 61 las instalaciones autorizadas en La Bombilla y 1.177 en Puerto Naos. La vigilancia de los niveles de CO2 continúa siendo clave para garantizar la seguridad de vecinos y visitantes. El Ayuntamiento de Santa Cruz de Tenerife ha dado luz verde al proyecto de renovación del entorno del Mercado Nuestra Señora de África con una inversión de 3,1 millones de euros. Las obras se van a ejecutar en dos fases de 9 meses y permitirán mejorar la accesibilidad, crear nuevos espacios peatonales y modernizar una de las zonas comerciales más emblemáticas de la capital tinerfeña. El Gobierno de España ha aprobado una transferencia de 2.984 millones de euros para garantizar el pago de las pensiones no contributivas de jubilación e invalidez en unas prestaciones que también perciben miles de personas en Canarias. La medida forma parte del compromiso de financiar estas ayudas con cargo a los presupuestos generales del Estado, asegurando así su continuidad. El Gobierno de Canarias va a impulsar la recuperación de la antigua pescadería municipal de Arrecife para convertirla en un nuevo espacio gastronómico y turístico. Esta actuación, con una inversión de más de 466.000 euros, permitirá crear un mercado moderno con zonas de restauración, degustación y terraza. El proyecto busca dinamizar el frente marítimo y diversificar la oferta turística en la capital lanzaroteña. Recuerden que pueden seguir informados a través de nuestro periódico digital diariodeavisos.com. Cada media hora aquí en Atlántico Televisión.

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2: Repasamos la actualidad en Canarias. El Cabildo del Hierro ha aprobado una ayuda extraordinaria de 100.000 euros para la Fundación España Salud, con el fin de atender las necesidades sanitarias más urgentes de emigrantes serreños y sus descendientes residentes en Venezuela, afectados por los recientes terremotos. La subvención se concede de forma directa por razones humanitarias y permitirá financiar asistencia médica, quirúrgica y farmacéutica para personas sin seguro médico y en estado de vulnerabilidad. El Parlamento de Canarias ha aprobado la nueva Ley de Municipios Turísticos con 63 votos a favor y la abstención de Vox. La norma crea por primera vez un marco jurídico específico para los municipios con una alta presión turística y establece dos categorías: municipio turístico de excelencia y de singularidad. La iniciativa, impulsada por los ayuntamientos a través de la FECAM, busca adaptar la financiación y los servicios públicos a la realidad de estos destinos. El Hospital Universitario Insular de Gran Canaria ha realizado con éxito su primera intervención robótica para liberar el nervio pudendo, una técnica pionera en el centro. Este procedimiento permite tratar una dolencia crónica que provoca un intenso dolor pélvico y ofrece una mayor precisión gracias al uso de un robot quirúrgico con visión tridimensional, mejorando el acceso a la zona afectada y favoreciendo la recuperación del paciente. Y la Policía Local de Arrecife ha presentado un taller de chapa y pintura del barrio de Altavista que funcionaba sin la licencia correspondiente. El establecimiento ya había sido sancionado por el ayuntamiento con una multa de unos 15.000 euros y una orden de clausura por ejercer la actividad sin autorización. Tras comprobar que seguía abierto, los agentes procedieron al cierre del local. Con esto terminamos por ahora, pero volvemos en 30 minutos con más noticias. Mientras, siguen informados en diariodeavisos.com.

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0: 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Son las 18 y 19 minutos.

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1: Repasamos la actualidad en Canarias. El Cabildo del Hierro ha aprobado una ayuda extraordinaria de 100.000 euros para la Fundación España Salud, con el fin de atender las necesidades sanitarias más urgentes de emigrantes serreños y sus descendientes residentes en Venezuela, afectados por los recientes terremotos. La subvención se concede de forma directa por razones humanitarias y permitirá financiar asistencia médica, quirúrgica y farmacéutica para personas sin seguro médico y en estado de vulnerabilidad. El Parlamento de Canarias ha aprobado la nueva ley de municipios turísticos con 63 votos a favor y la abstención de Vox. La norma crea por primera vez un marco jurídico específico para los municipios con una alta presión turística y establece dos categorías: municipio turístico de excelencia y de singularidad. La iniciativa, impulsada por los ayuntamientos a través de la FECAM, busca adaptar la financiación y los servicios públicos a la realidad de estos destinos. El Hospital Universitario Insular de Gran Canaria ha realizado con éxito su primera intervención robótica para liberar el nervio pudendo, una técnica pionera en el centro. Este procedimiento permite tratar una dolencia crónica que provoca un intenso dolor pélvico y ofrece una mayor precisión gracias al uso de un robot quirúrgico con visión tridimensional, mejorando el acceso a la zona afectada y favoreciendo la recuperación del paciente. Y la Policía Local de Arrecife ha presentado un taller de chapa y pintura del barrio de Altavista que funcionaba sin la licencia correspondiente. El establecimiento ya había sido sancionado por el ayuntamiento con una multa de unos 15.000 euros y una orden de clausura por ejercer la actividad sin autorización. Tras comprobar que seguía abierto, los agentes procedieron al cierre del local. Con esto terminamos por ahora, pero volvemos en 30 minutos con más noticias. Mientras, siguen informados en diariodeavisos.com.

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0: 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Son las 20:19.

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escribió Mario Alonso Puig en su libro Tómate un respiro que las personas somos mucho más que nuestras ideas. Las ideas nos pueden separar, pero siempre nos unirá nuestra humanidad. Y subraya este médico y gran divulgador que pensamientos y sentimientos como la culpa, la vergüenza, la impotencia o la desesperanza no tienen por qué tiranizar el rumbo de nuestras vidas, por lo que propone poner distancia frente a ellos y observarlos como se observan las nubes que surcan el cielo, sin que ninguna de ellas baje y nos envuelva sumergiéndonos en su niebla. Buenas noches, bienvenidas, bienvenidos a Anyway en Atlántico Radio, en este último programa de la temporada. Parece que fue ayer cuando empezábamos y casi sin darnos cuenta llegamos al final de nuestra travesía. Así que antes que nada, toca agradecer tu fidelidad, tus sugerencias, tus aportaciones a lo largo de todo este tiempo. Gracias por sumarte al Club Anyway, que, como siempre decimos, pues reivindica la pausa en tiempos de tantas prisas y tanto ruido, y también reivindica los recuerdos felices ahora que todo va a la velocidad que va y que parece que nos cuesta detenernos y mirar hacia atrás. Como este es el último programa de la temporada, hemos decidido dedicarlo íntegramente a una super selección musical con las mejores canciones lentas, románticas de todos los tiempos. Claro que cada uno tendrá su lista particular para gustos colores, pero en Anyway nos hemos puesto manos a la obra y nos han salido 13 grandes canciones, 13 porque son las que caben en una hora de radio. Te aseguro que no ha sido nada fácil. En la primera criba elegimos 50, después 30, después 20 y finalmente las 13 seleccionadas por el jurado, lo del jurado entre comillas, de Anyway. Así que hoy vamos a disfrutar de buena música del 13 al 1 por ese orden de emisión, pero insistimos en que es solo nuestra lista, cada uno tiene la suya. En la realización está el gran Oscar Méndez, a quien agradecemos su gran trabajo al frente de los mandos técnicos durante toda la temporada. Y aquí ante el micrófono te saluda Juan Carlos Mateu. Comenzamos con la primera tanda de canciones. Empezamos a escalar del 13 al 1.

Hemos comenzado nuestro recorrido de hoy con Family of the Year, Scorpions y Prince. Tres temazos, Héroe, Todavía te quiero y Lluvia púrpura, que entran en esa super selección de las mejores baladas de la historia. Lo hemos dicho alguna vez, todos tenemos una canción que, bueno, pues nos hace llorar, sonreír y recordar. Porque como dijo el escritor francés Victor Hugo, la música expresa lo que no se puede decir y aquello sobre lo que es imposible permanecer en silencio. O como ha manifestado Bono, el cantante de U2, si la música puede cambiar a las personas, también puede cambiar el mundo.

Tres clasicazos de muchos quilates que no pueden faltar en la selección de oro de Anyway, de Righteous Brothers con su melodía desencadenada, de Platters con Only You y Benny King con Stand By Me. Canciones sin duda legendarias, inmarchitables, que han dejado una profunda huella en varias generaciones y que, pues, de alguna manera nos reconcilian con la cara más amable de la vida, lejos de las influencias tóxicas y los malos humores. Decía Mafalda, el entrañable y querido personaje de Kino, al que hemos citado alguna vez en Anyway, que nos enfadamos solo por 5 motivos: por todo, por nada, porque sí, porque no y por si acaso. Genial, como siempre, Mafalda, capaz de resumir en una frase, pues, una auténtica lección de filosofía y de sentido común, como cuando preguntó en cierta ocasión: ¿y no será que en este mundo hay cada vez más gente y menos personas?

avanzando en Anyway con las 13 mejores baladas de la historia. Si no he perdido la cuenta, en este último bloque han sonado las canciones que ocupan los puestos 7, 6 y 5. Whitney Houston con Siempre te amaré, un dúo de lujo formado por Lionel Richie y Diana Ross para interpretar Amor sin fin. Y otro dúo espectacular, Joe Cocker y Jennifer Warnes con Up Where We Belong, que formó parte, recordemos, de la banda sonora de la película Oficial y Caballero. Tres grandes canciones con un denominador común, las historias de amor. Ese sentimiento maravilloso cuando las cosas van bien. Hace unos días, navegando por internet, me topé con un par de frases curiosas, de esas típicas que se leen por San Valentín. Una decía: debería darte vergüenza, me robas el corazón y luego no dejas de volver a la escena del crimen. Y la otra apuntaba: el amor tocó a mi puerta y yo estaba paseando al perro.

Música que invita a dejarnos acariciar, a que la noche nos haga una carantoña, un guiño, y a que la radio te lleve hasta esos lugares que habitan en tu memoria, en los que se agolpan los mejores recuerdos de tu vida. En los últimos minutos hemos escuchado en Anyway a Chris DeBar con The Lady in Red, Carly Simon con Coming Around Again y Phil Collins con Take a Look at Me Now, tema central de la película Contra todo riesgo. Tres baladones espectaculares, cada cual mejor, que ocupan los puestos cuarto, tercero y segundo en nuestra lista particular. Nos falta escuchar el número uno, la última canción de Lenny Way en esta primera temporada. Pero antes quiero agradecer tu compañía, tu fidelidad y tus aportaciones a lo largo de estos 29 programas. Y permíteme un recuerdo especial en nuestra despedida a tres personas que ya no están entre nosotros, pero que han dejado una profunda huella en quien te habla. Antonio Pérez Arnay, APA, inolvidable compañero que creó y presentó Anyway en los años 80 y 90 en Radio Club. Hoy nos acordamos también de Rosy, de Rosalba, mi oyente más fiel, que a buen seguro desde allá arriba nos estará grabando, como siempre hacía con todo el cariño del mundo. Y cómo no, nos acordamos mucho de Fran Domínguez, nuestro querido compañero de Diario de Avisos, a quien seguimos echando mucho de menos y que poco antes de fallecer me confesó que tenía intención de comenzar una nueva sección en el periódico con una serie de artículos sobre cine, televisión y radio, y que el primero lo iba a dedicar a Anyway. Pero al bueno de Fran no le dio tiempo. Para Fran, para Rosy, para APA y todos los amigos y amigas de Anyway, ahí va nuestra despedida. Suena la canción que encabeza nuestra selección más personal. Te invito a que imagines una pista de baile de una discoteca de aquellas de los años 80, a media luz, apenas un par de focos de colores encendidos, la mítica bola de espejos diminutos dando vueltas en el centro, cuando de repente suena esta canción.

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0: Te proponemos un rato de relax para que te tomes un respiro, sientas, leas, medites o hagas lo que te apetezca antes de ir a tu merecido descanso. Prepárate y relájate. Ya has entrado en la noche.
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1: Son las 12:29.

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1: Si escuchas una voz en tu cabeza que dice que no puedes pintar, entonces, con todas tus energías, pinta. Esa voz será silenciada. Vincent van Gogh.
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